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1: Es la hora 22, 2 minutos.

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1: Es la hora 22:32.

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0: Es la hora 1:02.
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0: Es la hora 1:32.
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0: Es la hora 2:01.
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Es la hora 2:32 minutos.

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Es la hora 3:01.

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0: Es la hora 4, un minuto.
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0: Es la hora 5:32.
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0: Es la hora 8:01.
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0: Es la hora 8:32.
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2: Es la hora 9:01. 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

0: Háblanos, Jesús. Háblanos, Jesús. Apláudale fuerte a Él en esta noche.
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0: Buenos días, gente. Buenos días. 9 minutos de las 9 de la mañana. Y tu cuerpo lo sabe. Buenos días. ¿Cómo le va, señora? ¿Cómo le va, caballero? La cartera, la dama, la billetera, el caballero. Flaquita la billetera, ¿no? Comadre, compadre, arrancamos la mañana.com por la 106.1 Estación 2.
1: Buen día para toda la gente, buen día.
0: Así arrancamos la mañana, póngale pilas y lo hacemos todos los días. Imagínense, todos los días haciéndole la misma temática, pero el viernes hay que ponerle una energía porque algunos... Justamente llega el último día y ya descansa, ¿no? Hay otros que no, tienen que, hay que darle, pero bueno, es la oportunidad. No hay que dejar de trabajar, dice el otro. Tenía 80 años y siguen laburando algunos. Ojo, ¿no? Algunos dicen, no, me jubilo ahora y le ponen más todavía. Después de jubilarse se ponen más todavía. Oh, no, algunos sí, otros no. Es que tienen un lindo jubilación, me parece que no. Pero bueno, lo que sí te puedo decir, cambiando todo. Buenos días, ¿cómo la pasó ayer día jueves? ¿Hizo cucharita, un cucharonazo, no? Bueno, tal vez hoy, como es el día viernes, se le puede dar, ¿no? A todos se le puede dar en la mañana o en cualquier momento, ¿sí? Bendiciones a todos, que el manto del Señor y el manto de la Virgen María arranque positivo. Saque lo negativo, este programa es para darle todo lo positivo, recordar algún temita o tal vez con esa nostalgia, ¿sí? Digo, por motivo que casi siempre son mujeres, pero también algunos hombres dicen, ay, mi amor, hoy me toca romanticón. No, hoy hay que ponerle pilas en la mañana.com. Bendiciones, arrancamos la mañana.com.

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2: Bueno, ahí pasó algo de los tequis que había pedido Fernando de ahí desde Champaná y tempranito. Acordate que tenemos 20 premios. Algunos pueden ser tuyos, ya te voy a estar diciendo cuáles

son los 20 premios que tenemos. Me tenés que mandar tu nombre, tu último 3 números de tu documento y participar de los sorteos. Florencia dice, hola Jesús, ¿cómo te va? Buenos días, queremos

0: Me mandaba un audio o un mensajito, ¿saben quién? Fla, sí, Fabio de Rodeo La Cruz. Buen día, papá.
1: Buen día, papá. Tanto tiempo, raro. ¿Cómo andar, papá? ¿Cómo andar, hermanito? ¿Todo bien, vos? O sea, extrañado, loco. Acá laburando a full. Me podría pasar un temita, bro, un temita. A ver, algo de cumbia, algo que te guste, loco, brother. Tanto tiempo, loco, lo estamos viendo. Bueno, brother, 908, por si no has olvidado, por si no olvidado, 908 para participar, brother.
0: Anotadito, Fabio. Rodeo La Cruz presente ahí, como siempre. Muchísimas gracias, Fabio. Hace una bocha, una bocha. Le ponemos algo, movemos el cuerpito. Él anda laburando, ahí está, una empresa importante. Un gran abrazo, Fabio.

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3: 26 minutos de las 9 de la mañana, rapidito, pero muy rápido tengo que ir. Voy avisando de tempranito, ¿no? La verdad, el que avisa no traiciona, ¿no? Ustedes ya saben la temática cuando digo, ¡hay muchísima música! ¡Qué linda mañana que voy a tener también, papito querido! ¡Mamita querida! ¡Me van a enfermar hoy! Clarita dice con Jorge, dice, hola Jesús, ¿cómo te va? Buenos días, te estamos escuchando desde Medrano, te mandamos un besote enorme, queremos participar. A principio de año me gané algo, dice, ahora espero poder ganarme.

0: algo más. ¿Y por qué no? ¿Por qué no? ¿Por qué no? Un beso enorme, gracias por estar, familia. Acá Raquel dice con Rafael, dice, ¿cómo te va? Buenos días. Bien, me va bien, bien. Acá calentito, tomando unos verdecitos, ¿sí? Hablando y hablando y hablando y hablando y poca, no, poco hablar y mucha música. En lamañana.com, si quiere participar, le manda saludo a Rocío, que vive, ¿dónde vive? En Colonia Bombal. Bueno, un saludo para ellas, que te sintonizan. Uno, vieron que ustedes me escuchan. Y gente que ni tengo la remota idea que se enganchan en, viste cuando vos buscás en la radio, empecé a buscar y de repente escuchaste un chiflado que está, viste, o un tema musical y después arrancó hablando y te quedaste enganchado. Bueno, esto es lo que está sucediendo en diferentes lugares. Muchísimas gracias a toda la gente que se engancha a lamañana.com. Algún día se tenía que enganchar, 23 años que hacemos el programa a lamañana.com. Y en la radio, 26 años de vida aquí en la ciudad de Palmira. Para todo punto cardinal en esta hermosa Argentina, porque por vía internet estamos en diferentes lugares. Por acá, ¿qué dice? Ah, no, parate, acá bajamos la música. Buen día, Samara.
1: Hola, que suele... Te amo mucho, quiero una canción para mi papá, mi hermana, y ahora vamos a una canción para mi mamá. Ay, Guleco, como viste la foto aquí, que está bonito ahí, porque lo bañaron. Te amo mucho, que sube un saludo para mi mamá también. Para el Guleco, para mi papá y para mi bebé, te amo mucho, chicas. Te amo mucho, mucho corazón, chicas, chicas. Adiós.
0: Un beso enorme, Samara, tempranito, ella como siempre, todas las mañanas. Un beso enorme, de corazoncito. Ella, se han bañado a Hércules, le han cortado el pelo, lo han hecho estéticamente, lo han dejado al guau. Ahí un beso enorme, Samara, corazoncito. Emanero, un saludito para Nidia, la mamá. Un beso enorme. Y por supuesto a Dani Porra. 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Voy a tener que ir a verlo al cacho, che. Estoy nombrándolo mucho. Emanero, ya volvemos.

0: 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Personalmente,
1: vamos los sorteos y al 263-440-4375. 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Por acá también dice: hola Rubencito, escarillero puro, quiere participar, poneme un tema de Banda 21, buen viernes y buen fin de semana, amigo querido. Gracias Rubencito querido. Teresa dice: buenos días del barrio San Pedro, te mandamos saludos a toda la vos, tu familia, oye, queremos con Telvi, anota mañana, perdón, para la 21.

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3: Estamos de regreso en la mañana, 51 minutos de las 9. Tanta música hay, por favor, qué cantidad de música que hay. Y recién vamos entrando en la primera horita. Lo que sí quiero agradecerle a la gente, a los comerciantes. Dos cosas. Una es a la gente que se engancha por el Facebook, por las transmisiones de hockey. La verdad, muchísima gente que me mandan en privado, por supuesto. Algunos me mandan por el WhatsApp y después les devuelvo el mensaje cuando termina la transmisión, porque lo utilizo justamente para transmitir, entonces se me complica por poder mandarle por WhatsApp. Pero lo que se engancha por el Facebook, ahí nomás lo digo en vivo, saludando a la persona que está enganchadito. Muchísimas gracias a todos que gentilmente se enganchan. Diciendo augurios, por decirle que están viéndolo, que le cuestan ir por la tarde porque es muy tarde, porque trabajan o diferente, o familiares. Muchísimas gracias. Pero lo que agradezco muchísimo también es a los comerciantes que están con cada transmisión, como Panificador y Confitería La Fuente, como a Mecánica Integral de Hugo Ayala, como Agencia 464 El 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Muchísimas gracias por confiar en cada transmisión que hacemos, que se hace por el

0: Facebook, muchísimas gracias. Les recuerdo que está en crudo, digamos, está pasado directamente, después lo bajo, lo edito y está en, la, en Jesús Vélez Producciones por YouTube. Ahí está completito también para que quede clavadito para que todos los que están viendo. A la gente de Godoy Cruz, al ¿cómo se llamaba? Hidalgo, acá, el técnico Hidalgo creo que era. Gabriel Hidalgo, creo que no era Hidalgo. Bueno, si me equivoco, que me pido mil disculpas, que mandó un mensajito tempranito. Muchísimas gracias porque estaban viéndolo ahí justamente en hockey. Gente de Godoy Cruz, muchísimas gracias. Porque la verdad, cuando le pasé pedí la formación anoche, ahí nomás se puso a contactarse, parece que tiene un grupo, no sé qué cosa, y se puso en contacto. A todos, mil gracias por estar siempre, la idea es estar. Igual que, sacando todo esto, volviendo, ahí me sacó una fotito del gallego Leo con su celular, y estábamos tomando unos matecitos antes que empezara, aproveché, porque si no, después nada, ahí... el gallego Feleo, como también a Ricardito Fiorito, unos mates con un mate espectacular, cebando bien amarillo y negro. Muchísimas gracias, ahí, estimados amigos, que los reencontramos justamente de noche en las transmisiones, tomando unos matecitos. Y sabe qué, llegó una morcillita, parecía ¿cómo es? La valijita de los chicos que van a jardincito, prejardín, esa chiquitita, llevaba dos bollitos de pan, el Ricardo Fiorito, y una, ¿cómo se llama? Una morcillita fría. ¡Oh, mi amor! ¡Qué chiquita! Me quedé a gusto a más porque me comió poquito. Dice, lo que pasa es que cuando se cierra queda herméticamente guardado. Parece freezer, dice. Se abre cada 5 minutos, dice. Un saludo grande, muchachos, en serio, mil gracias por compartir siempre ahí. Y a la gente del buffet que me alcanzó un cafecito calentito ahí, muchísimas gracias al buffet del club de hockey, muchísimas gracias, que uno siempre ahí está con la predisposición de la gente del buffet del el estadio Enrique Álvarez. Bueno, por acá seguimos, a ver, vamos sacando, volvemos. Por acá es María Lencina. Y del barrio Néstor Kirchner le dice, buenos días, bendiciones, Radito Sol. Te doy los números para el sorteo de hoy, Richard Ávila y María Lencina. ¿Me regalas el gato bajo la lluvia? Gracias, cariño, cómo no. Hay otro por acá. Ya sale ese temita. José Luis dice, hola Jesús, ¿cómo te va? Buenos días, estuve viendo todo el partido desde Montecasero, dice. Muy lindo, che, qué bien que lo haces, dice. Se ve una nitidez, dice. Bueno, muchísimas gracias por estar la gente. Ya que estoy por Montecasero, le pego el pantallazo a mi Juanis, a Juanita de Montecasero, a su marido Pedro, a Juanita de San Martín, a Juanita del barrio Villa del Carmen, a Juanita Barroso Carrillo Barrial y todas mis nenas chiquitas de Dios.
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0: Y salta, salta porque está fresco la mañana.com. A Juanita también de la calle Washington Lencina, esquina Obrero Ferroviario. Ahí a Juanita, no me olvido, Juani. Hola, volvemos al barrio Néstor Kirchner. Eve Corbel dice, hola, buen día Jesús, feliz viernes Jesús, me pasaría el tema del diario de un crudo, participo con él, tatata, muchísimas gracias, chao chao, está fresquita pendiente para cuando tengas tiempo, si quieres venir esta tarde no hay problema, oh, oh, mi amor, ¿quieres destapar alguna botellita? Ese tema que me está pidiendo, el diario de un crudo, si no me equivoco es de Alfredo Gutiérrez y su conjunto, lo sacamos a la mañana, ya volvemos. Le ponemos la gatita. Después lo movemos un poquito el cachorro.

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0: 8 minutos de las 10 de la mañana, tomando unos matecitos. ¿Cómo le va? Buenos días para los madrugadores que recién se levantan. Yo me río porque la verdad, algunos me dicen, che, poneme el temita. No, papá, ya a las 9:30 dije que se va a hacer tardón algunos. No, déjate de joder. Mal viernes, qué linda música que eligen ustedes del otro lado. ¿Cómo será que lo vamos, saben dónde? A Giannoni. Sí, Giannoni, me piden un paso doble en manojito de clavel, le dice, para mi abuela, dice. Tiene 89 años, puede ser. ¿Cómo no, Franco? Ya lo sacamos. Saludito para el papi Ale. Un saludo grande, mi hermano. El flaco no lo veo hace un año por lo menos que no lo veo. Lo veo en foto nomás. Eso sí, saca foto para él nomás. Y siempre con algo en la mano, ¿no? Y no es justamente un mate. Por acá dice, hola Jesús, ¿cómo te va? Buenos días, te estamos escuchando acá en San Roque, Barrio Flores. Poneme algo de Bronco, pero Los Castigados quiero escuchar. Puede ser, cómo no, ya lo buscamos. Buenos días Jesús, para participar, Noemí, que tengas un lindo fin. Gracias Noemí, muchísimas gracias por estar participando. Siempre ahí fiel a la radio, muchísimas gracias. Hablando por acá, ¿quién tengo por acá? Buen día.
1: Buen día Jesús. ¿Cómo estás?
0: Apareció la
1: Quiero participar en los concursos. Teresa de Arias, 290, y Alberto Arias, 788. ¡Ay, si me ganó el bizcochuelo! Muchas gracias, Jesús. Que la pases lindo. Fin de semana y el 25 de mayo también. Te saludo. Gracias, Jesús.
0: Gracias, mi amor. Son brava la Teresa ahí, el Nerito Arias ahí, el barrio Cita. Son brava. Son pechadores, che, la mierda. Para no decir quiero ganármelo, le faltó un beso enorme, Tere. Bueno, ya que estoy por el barrio Cita, como hago el pantallazo, un saludito para Ani, ¿sí? La mamá de Betty Araya. Hay un beso enorme para ella, para su hija Mari, que tiene, creería que ya tiene que estar. A Tilma Cáceres y también a quien puede ser, Claudita de Gomería Luján. A Elba Pérez también, el Riquita, un beso enorme. Bueno, ya que me quedé dando vuelta por el barrio, ahí en el barrio Cita, le mando saludos a Oscar Cartelones, que ya le voy a mandar un mensajito ahí a nosotros para recordarle ahí. Yo me comunico con él solamente cuando como tipo pai, ¿sí? Pero no pai, pai. Es a nosotros llegamos de momento, es a tirar la mano. Salta. Saludito para las hijas ahí que están trabajando también. Ahí al hijo adoptivo y a Rodri. A Ricky, que ayer me mandó un mensajito por el Facebook ahí que estaba transmitiendo. Ahí un Ricky Cartelón, Saludito para Sergio Báez, que todavía cuando lo saludo se siente claro, es el nylon que todavía tienen en el lomo todavía. Albertito dice, hola Jesús, ¿cómo te va? Buenos días, queremos mandarte un gran saludo para vos y toda la familia. Queremos participar. No he pedido ningún tema porque está todo linda la mañana, la música que ponen, variadita. Nos vamos a Colonia Junina, mi estimado amigo Carlos Acosta, más conocido por el viejo abuelo Landucci. Un gran abrazo, querido amigo, y toda su familia. Nos vamos hasta Junín. Sí, Alfredo dice, ¿cómo te va, Jesús? Buenos días para toda la gente. Queremos participar de los sorteos. Alfredo y Noemí, anotadito. Junín, ¿no? No me acuerdo si la saludé a Betty Araya de la Madrid Norte. A Carolina, que tiene que estar trabajando ahí. Le tocó trabajar. Un saludo grande. Seguimos por acá, rapidito. ¿Qué dice por acá? A ver, espérate que busco por acá. Ahí está, quiero sacar. Hablo un poquito para sacar, si no se me va a juntar mucho. Bendecido día, Jesús, quisiera participar de los sorteos de hoy. Que tenga un feliz fin de semana. Muchas gracias. Estela, anotadita. Gracias, Estela, por estar participando en lamañana.com. Acá, un audio. Vamos sacando los audios rapidito. Buen día.
2: Buen día, Jesús. Feliz día viernes. Ya llegamos al fin de semana. Bueno, Jesús, mirá, no sé si me podés poner Virgen India, de Cafrune con Marito, si es posible. Bueno, Jesús, también quisiera participar por los premios 526, Luis Ávila del barrio Beniel. Un abrazo grande para vos, Jesús, y para toda tu audiencia. Acá estamos a la orilla del fogón, pegadito a la radio.
0: Gracias, papá. Ahí, ¿quién puede ser? Luisito Alberto Ávila del barrio Bernier. Saludito a toda la gente del barrio Bernier también. Bendiciones, Luisito, gracias por estar. Quiere decir que tenemos el Rafael Rossi en Manojito de Claveles, un paso doble, Bronco, Los Castigados y también lo que me pidió ahí Luisito. Ahí vamos a estar sacando tres temitas. Rapidito vamos a la mañana, ya volvemos.

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0: 31 minutos de las 10 de la mañana. Saludito para el barrio Villadela, Miguel Quintero y toda la gente del barrio Villadela. Por acá Fernando dice: hola Jesús, ¿cómo te va? Buenos días. Mando saludos para mi hijo José Luis, que está trabajando en... ¿dónde? En Barranca, me pone. Así nada más. Y bueno, saludito, está escuchando. Hablando de Barranca, le pego el saludito también a la familia Estoco de Barranca, Maipú, Américo y María. Un beso enorme, familia. Hablando por acá, tenemos acá audio. Hola, Catito, querido Catito Morales, buen día. A ver.
1: Hola, querido amigo Jesús, bueno, espero que andes bien, saludo a toda tu familia y gracias por ese mantelito blanco que mandaste ayer. Si lo repetís, no voy a estar arrepentido tampoco, al contrario. Bueno, que pases bien, que andes bien todo hoy.
0: Gracias, Catito querido. Catito Morales ahí siempre en la mañana.com. Ya lo vamos a estar buscando mantelito por acá. Ricardito Fiorito, que ayer... ¡qué matecito, papá! ¡Qué matecito! Sacó la fotito ahí. Hola, buen día, papá. Quiero dedicarle a los de hockey de Palmira. No la pueden parar, de Sebastián. Y qué matecito, papá, anoche, ¿no? Anotamos para el sorteo, Miriam, Ricardo, y feliz viernes. Anotadito, querido. Ahí quiere decir que tenemos mantelito blanco para el Catito Morales, para Ani también, que le gusta muchísimo, para... Rosita López y Ricardo Buenanueva del barrio Flores, del barrio Villabrero. También para Mabel y Salmen. Salmen me ha puesto, no sé si estará bien escrito o no. De San Roque también, a ella que le gusta mucho. Ahí, mantelito blanco. Por acá, que bueno, quiere decir que tenemos mantelito blanco. Sebastián, no la pueden parar. Y por acá tenemos, sacamos otro audio más. A ver, por acá, sí, acá lo tenemos. Sí, bajamos la música, a ver qué dice por acá. Buen día.
2: Buen día, Jesús, ¿cómo estamos? Yo bien, recién llegando bien, bien. De trabajar, prendiendo la radio para escucharlo. Y bueno, para pedirle un tema musical, como siempre le digo, me gustan las cumbias. Y para participar por los premios, mi tres últimas cifras, 384, de parte de Luisa. Bueno, Jesús, le pido que tenga un hermoso y bonito día, que gracias a usted nos alegra la mañana. Pasa que donde yo trabajo, como cuido a abuelita, no las puedo llevar a la radio para escucharlo todos los días. Pero llego acá y ahí nomás lo prendo. Así que le deseo que tenga un hermoso día, muchas bendiciones. Bueno, le mando un beso grandote, Jesús.
0: Muchísimas gracias. Anotadita, anotadita y toda la suerte para hoy día. Hola, Jesús, buenos días. Queríamos participar del sorteo. Paola, Rosy, Luis, Leandro, anotadito, toda la suerte también en la mañana.com. Bueno, vamos sacando por acá. Sacamos mantelito blanco, Sebastián, que lo había pedido Ricardito Fiorito, y por supuesto, ahí una cumbia, por supuesto, en la mañana.com. Mantelito, Sebastián, y algo la luna y tú en la mañana.

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1: Minutos de las 10 de la mañana, ya casi no queda nada y hay tanta música. Yo dije a las 9 y media que el que avisa no traiciona, y por supuesto para poder compartir con todo lo posible, con todo. Por acá vamos sacando por acá. ¿Qué dice acá? Lo vamos a ver, audio, vamos sacando rapidito. Buen día.
2: Buen día, Jesús. Participo en los premios con el 809, María de Fray Luis Beltrán. Espero que tengan un feliz, un hermoso fin de semana junto a su familia y saludo a los oyentes. Muchas bendiciones.
1: Gracias, María. Toda la suerte. Gente de Fran Luis Beltrán, en lamañana.com. Por acá tenemos por acá Roberto Gourí de Los Barriales. A ver qué dice por acá. Buen día, mi hermano.
3: Buen día, Jesús. Soy Roberto Gourí. Cumplo los años el 24 de mayo.
1: Ah, bueno.
3: El domingo. Te mando saludos y Dios te bendiga, hermano. 70 años cumplo el 24 de mayo. Poneme una canción bonita, linda, que vos te guste a vos y que me guste a mí también. Amigo, hermano, mendocino igual que yo, y palmirense igual que yo. Escúchame, Bele. Bendiciones para todos, hasta la doña Dora también. Me río porque la computadora. Bueno, bendiciones para vos, hermano, para tu familia, para todos mis amigos. Y todo lo que me quiere. Bueno. Y bueno, muchas gracias.
1: Dale, Roberto. Estamos de cumpleaños este fin de semana, el domingo. Qué bueno. Ahí Roberto Gourí de Los Barriales. Y un saludo grande para la mamucha. Ya buscamos un temita para él. Por acá, otro más dice: hola, Jesús, ¿cómo estás? ¿Me pasas el tema de Marco Antonio Solís? ¿Te extraño? ¿A mí me extraña? No, el tema que me está pidiendo extraño, si no te hubiera sido. Te extraño. Ya lo buscamos. Dominga me lo está pidiendo. Ya lo vamos a estar sacando en lamañana.com. Bueno, vamos sacando, acordate para participar, 263-440-4375, tenemos 20 premios, entre esos 20 premios, hoy están las 5 entraditas que dije que todos los días del lunes hasta hoy habían 5 y hoy quedan 5, 20, en total 20 premios tenemos hoy día. ¡Feliz cumpleaños, Roberto Gourí! Me estoy adelantando.

Cumpleaños Roberto Gourí, que el domingo cumple su año y se lo estoy adelantando porque el domingo como no esté hoy, bueno, ahí otro, largo otro más. Muy buenos días, que Don Jesús me pone acá. Saludo a mis amigos Rubén, Elda y Gerardo. Participo en los premios. Acá Silvana, ahí anotadito. Para vos, Roberto Gourí, un temita. Y también algo que me habían pedido Dominga, Marco Antonio Solís, en la mañana.com. Ya volvemos. Roberto, para vos.

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1: Se está yendo la mañana, 8 minutos de las 11. No falta nada para terminar, ¿no? Y hay tanto lo que queda, tanta música, tanto audio, tanto que sacamos. A ver, buen día.
2: Buen día, Jesús. Que tenga un buen día bendecido. Quisiera escuchar el tema por Adamo, Tu mano en mi cintura, y también participar en el concurso de hoy día, si se puede. Bueno, muchas bendiciones y que tenga un fin de semana bendecido junto a la familia. Bueno, chao, chao. Gracias, Jesús. Ah, perdón, Jesús. Mi tres último número, 246, para participar en el concurso. Cristina del barrio Los Tordos, perdón.
1: Anotadita, Cristina. Toda la suerte, Cristina. Buscamos ahí el tema de Mis manos en tu cintura de Adamo. Adamo ahí, Salvatore Adamo. Ya lo buscamos. Acordate para participar al 263-440-4375. Me mandás tu último tres numeritos y participá. Hay muchísima gente participando. Por favor, qué cantidad de gente que para los sorteos y también para pedir. Algunos piden temita nada más y están por ahí. Bueno, un besote enorme por acá. Acá tengo un... Espérate que busco. Antes dime con un tema que va a estar para grabar, porque es para justamente muy especial, que me lo pidió Graciela. Ya sale, Graciela, ya sale temita. 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La previa del día de ayer, 8.696. Nacional, 1.722. La primera de Mendoza, 6.965. Nacional, 7.140. Matutina de Mendoza, 5.534. Nacional, 0.501. Vespertina de Mendoza, 7.980. Nacional, 9.618. Nocturna de Mendoza, 0.030. 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Mendoza de hoy día, 6.443. Nacional, 3.125. 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
1: 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Saludito para Rosy, Lucy y a Oscar Montedoca, el nono. Bueno, vamos acá, que lo habían pedido por acá. Bajamos la música porque me habían pedido un temita especialmente, porque lo van a grabar. Después de esto va a salir Salvatore Adamo, Mis manos en tu cintura. Primero, vamos con el saludito. Quisiera saludar a mi esposo Roberto Martínez, porque hoy cumplimos 40 años de casado. Y dedicarle el tema Mi Universo Paralelo. Decirle que lo amo mucho y agradecerle el aguante y la hermosa familia que formamos, con 4 hijos y 6 nietos, todos varones. Graciela se lo dedica para su marido Roberto Martínez, que lo ama con todo su corazón.

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0: Estamos de regreso por acá, 21 minutos de las 11. Acordate que este lunes está el desfile en lo que es en el departamento de General San Martín. ¿Sabías? ¿No sabías? Escucha.
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0: Escucho eso y me acuerdo, ¿usted se acuerda?

0: Usted, bueno, que tiene unos añitos, no la juventud ahora, ¿se acuerda que el desfile se hacía acá en Palmira? ¿Sí? ¿Se acuerdan? Se hacía el chocolate, venían también los militares, los... Tuvimos el gusto acá de muchos años seguidos que se hacía. La última vez, creo que fue en el año 90, si no me falla la memoria, ¿no? Una de esas me equivoco, me corrigen. Pero yo me acuerdo en el año 86 que incluso llegó la Radio Onda, que estaba Copal, al lado que estaba la disquería Tanús, que era bazar y disquería. Ahí se ponía el escenario, frente a donde están las gradas, se ponía, todavía no estaban las gradas, ojo, estaba el pino todavía en ese tiempo, y se hacía el desfile. Qué impresionante, qué monstruosidad. No me acuerdo, en ese año, en el 86, creo que todavía está, creo, no me acuerdo, si estaba Patti o Javert, no me acuerdo qué intendente estaba en ese momento, no me acuerdo, la verdad, corríjame si me equivoco, ¿no? Pero me acuerdo que sí se hacía acá y estaban todas las escuelas, venían las escuelas de diferentes lugares, pero principal, de diferentes, sacando Palmira, todas las escuelas presentaban, qué bonito, qué bello. Después se fue a San Martín. No sé quién fue el político, ¿sí?, el intendente que terminó acá y se lo llevaron todo a San Martín y quedó en San Martín. Directamente se Palmira. Listo. ¿Se acuerdan de eso? ¿No? Y me acuerdo que los chocolates venían con el que hacen los militares principalmente. Y estaba justamente en calle Colón, donde estaban los bomberos voluntarios de Palmira. Ahí se hacía. Año 86, Copal. 86, y no me acuerdo si, no quiero fallar, ¿no? Pero creo que ya me voy a averiguar para la semana que viene cuándo fue la última vez que se hizo el desfile militar aquí en Palmira. Pionero en eso, pero no se hacía en San Martín, no le daban pelota, como voy a decir vulgarmente, en el departamento, pero sí acá en Palmira lo hacía, ¿no? Y no estoy hablando por hablar, es la verdad. Y los abuelos y gente de edad que pasan los 60 saben bien de lo que estoy hablando. En la mañana.com. Bueno, el lunes está el desfile a partir de las 3 de la tarde y el chocolate se hace en la bóveda. Bueno, por acá dice, buenos días Jesús, quiero saludar a mis primas Graciela, Ana y Elba Pérez, que tengan un buen fin de semana y puede ser el temita de Manero, soy Noemí Pérez. Mirá vos, las chimbagüenzas, ¿no te prendés Noemí con la Graciela para ir ya preparándose para, no sé si junio o julio viene Manero o Arena Maipú, creo? Son terribles estas mujeres, papita. Bueno, ¿qué dice? Tony, Taller Tony, un amigo, ¿qué dice por acá? Hola, buen día, Jesús. Quisiera participar en el número, y de eso es, señora. Y gracias, querido amigo Jesús, saludarlo al gallego y a Fiorito. Y poner el tema al Fiorito, ¿cuántas minas que tengo? Al Fierrito, dice. Ah, míralo vos, ¿qué tal? Buscamos ahí. Ponemos algo de Fama de Diabla, que sería algo de Manero. Y también Ignacio Copani, ¿cuántas minas que tengo? Por acá, audio, bajamos el volumen. ¿Qué dice por acá? Buen día.
1: Buen día, Jesús. Bendiciones. Soy Raquel, 087. Espero que pase un lindo fin de semana, 25 de mayo. Ese 25 de mayo... para mí es muy especial porque es el día de mi padre, el día de la patria. Quiero que si puede ponerme la canción Pobre mi padre querido, se lo agradecería mucho porque no lo tengo en este mundo. Bueno, que pase un lindo fin de semana junto a su familia, a sus alrededores, Jesús. Un abrazo grande y gracias.
0: Gracias, Raquel. Va a ser medio imposible, le aviso, ¿no? Hay muchísima música. Estoy sacando todo, ahora audio, todo. Vengo de las 9:30 de la mañana diciendo que avisa no traiciona. Voy cumpliendo con los audios, con los saludos y anotando para participar. Pero es ya re tarde. Todavía me quedan 12, 13 temas. Y me quedan 40 minutos.
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0: Hola Jesús, Oscar Mesatista, Germán Mesatista ha participado en el sorteo de hoy. Abrazo amigo, buen fin de semana. Muchísimas gracias, querido, muchas gracias. Acá tengo acá Silvia Arias, a ver qué dice por acá. A ver, ayer no me pasó ninguna consigna, directamente lo dije yo del pinito de Navidad. Y bueno, pegó, ahí hicimos. Ahora a ver qué dice por acá Silvia, preparándose todo para mañana, ¿no?
2: Hola, buenos días Jesús, ¿cómo estamos? Con un fresquete de aquellos, ¿eh? Pero bueno, con más razón hay que moverse. Yo acá estoy en el centro de jubilado de Carril Chimba, trabajando con los abuelos acá y haciendo cosas lindas, como siempre. Hoy día la consigna es, esta está difícil, a ver si se acuerdan el nombre, si yo digo Caserón Di Paola. ¿Ustedes recuerdan quiénes fueron los antiguos dueños antes de la familia Di Paola? Han sido varios, pero si recuerdan alguno pueden decir los nombres y están participando. Si no se acuerdan, no hay problema. Hoy sorteamos 5 entradas más. Así que, bueno, Jesús, gracias por todo y seguimos participando. Y en realidad no seguimos participando porque hoy es el último día, así que bueno, los espero a todos mañana, mucha alegría, mucho agradecimiento a Jesús por la colaboración, por haberse prestado a ayudar a comunicar todo esto que estamos haciendo. Jesús, sin palabras, un genio, siempre dispuesto a colaborar con los abuelos del taller, además de estar decirte que los abuelos te adoran. Y bueno, agradecer todos los mensajes de cariño que he recibido preguntando sobre esto que estamos haciendo. La verdad que la idea es que puedan llegar todos, que puedan disfrutar de esto que estamos haciendo, que es tan bonito, que está hecho con amor, con el corazón, para dar un mensaje. ¿Cuál es el mensaje de los abuelos? Que lo que fuimos antes, que éramos amigos, dejábamos la bicicleta en el negocio y iban y nos la llevaban a la casa, dormíamos con las puertas abiertas, esa amistad que había en el pueblo pueda volver. No es imposible, a mí me dicen, vos vivís en Disney. Yo sé que por ahí sí, pero es la voluntad de cada uno de poder hacer las cosas bien. Y recuerden que la vida pasa rápido, que el dinero es efímero. Hoy día tenemos, mañana no tenemos y pasado seguro que no tenemos. Pero lo que dejamos sembrado en el recuerdo de la gente, lo que somos, nuestra esencia, eso nos llevamos para toda la vida. Así que dejemos de pensar tanto en lo que tenemos, en lo que queremos. Pensemos en disfrutar esta vida que es cortita, cuando uno se da cuenta, ya pasó un montón, ¿y qué hicimos? ¿Qué marca dejamos positiva en este mundo?
0: Dale Silvia, un beso enorme, preparándose todo para mañana, o sea, 20:30 en el Cine Teatro Colón, los abuelos van a estar ahí, mi vida, qué lindo. Bueno, te comento, ahora voy a agarrar, son 31 minutos, voy a hacer... tirar toda la metralleta de saludos que van ahí seguro algunos con que piden temita, todo, pero yo te voy a decir los temas que ya están confirmados que van a salir uno atrás de otro. Sale La Conga con Manero, con David Vival, Fama de Diabla, que es para las mujeres estas que le gustan el Manero, a Elba Pera, a Graciela, toda esa chimbaguenchona. Ignacio Copani, Cuántas Minas Que Tengo, que lo había pedido Tito. Lo había pedido Tony, de Puro Corazón, para el Gallego y a Fiorito. También Nico Mattioli, Sabroso, Tú Le Robaste, que me lo pidió, ¿saben quién? Me lo pidió Mabel, del barrio Viadela. Luca Ran, Y Te Vas, que me lo pidió Fernando, del barrio San Pedro de San Martín, y que quiere tener suerte. Bueno, ojalá, hermano. Me pidieron Los Playeros, Mírame a los Ojos. Me lo pidió Fernando, Roberto y Rubén, que están trabajando en el municipio de General San Martín. Allá están laburando. Y me pidieron por acá, Grupo 5, ¿qué era? La Culebrística. Acá está, anotadito. Grupo 5, La Culebrística, que esa se va para Rodeo del Medio. Todo eso sale ahora. Pero antes de eso, para no quedar mal, voy a estar tirando acá ahora... Largo toda la metralleta, como te dije. Espera, a ver. Hola, buenos días, Jesús, quiero participar. Soy Oscar, tango mano a mano, imposible. Hola, buen día, Jesús, quiero participar del sorteo. Cecilia, un tema como olvidar, imposible. Jesús, quiero participar de los sorteos. Soy Emanuel, anotadito, Emanuel. Toda la suerte que tengas. Otro por acá, Jesús, quiero participar del sorteo. Soy Alberto, anotadito. Bien, ya cumplí. Vamos con otro más. Todo eso que me trayeta. Voy siguiendo por acá. Hola, buenos días, Jesús, quiero participar del sorteo. Oscar, un tema cuesta, imposible. Es imposible, no es que no quiera, ya es tarde. Hola, buenos días, quiero participar, muy linda la música. Muchas bendiciones, muchísimas gracias. ¿Quién sos? A ver, Mercedes, perfecto, Mercedes, estás anotadita. Toda la suerte, todo lo que estoy nombrando, pido mil disculpas, pero de las 9:30 y 30, 35, vengo diciendo, el que avisa no traiciona, no salen algunos temas, en esta ocasión no van a salir. Hola, Jesús, queremos participar. Ali, Raúl, muchísimas gracias, familia. Mi estimada amiga Rosy, ¿qué dice? Hola, Jesús, buenos días, espero que tengan un hermoso viernes. Yo acá tomando cafecito y escuchándote, pasame un tema lindo, todos son lindos. Mis últimos todos, Elisoé, a ver si rompemos la racha, dice la mala suerte. Bueno, ojalá que tengas suerte, Rosy. Otro por acá, rapidito, se lo está yendo a la mañana. Buenos días, Jesús, queremos participar del sorteo de hoy. Juan, Gladys, gracias, que tengas muy feliz y bendecido fin de semana para usted y toda la familia y para todos los oyentes. Gracias, Jesús, gracias a ustedes. José Luis, desde el barrio Córdoba, te escuchamos todos los días, Jesús. Ojalá tengas sorteo en esta suerte, así me pone. Bien, toda la suerte, familia. Otro más. Hola, Jesús, soy Seferino Calderón. ¿Me podrías un tema de los Trovadores Cuyo? Imposible, pero estás participando. Más temprano tiene que ser. Más para colmo los viernes. Hola, quiero participar del sorteo. Saludos, buen fin de semana. ¿Quién sos para que te anote con nombre y todo? Graciela Sánchez, anotadita. Acá, Nidia, ¿cómo te va, Jesús? Te estamos escuchando de Chapanay, como siempre, estás como loco hoy día. Estoy como loco, me van a volver loco. Un beso enorme para todos, están anotaditos toda la familia de Chapanay. Otro por acá, hola, Jesús, buen fin largo, me dice. Porfi, ¿puedes saludar a mi vecinita que hoy es su cumpleaños, Paulita Aguilera, de parte de Teresa y Nancy? La queremos mucho, mucho, mucho, mucho, mucho, mucho, mucho. Se me rayó el disco. Nancy Tere, mi mami también. Bendiciones y gracias, Jesús. Gracias a ustedes por estar siempre. Cuando paso por ahí, por la calle Guevara, ¿quién está? A veces, ahora está frío, ¿no? Ahí Tere, le pego el grito. ¡Chao, Tere! Ahí reacciona y se acuerda de mí. ¡Juan! Un beso enorme. Acá, otro más. Mi vida, que hay montonazo, por Dios. Y los temas que tengo que sacar todavía. ¿Qué dice por acá? Vuelvo a reiterar. Tengo los temas y acá colgamos. A ver qué dice. Buen día.
3: Buen día, Jesús, que tenga un bendecido día. No le pido un tema porque sé que ya es tarde, pero quisiera participar en el sorteo. Mi número es 442, soy Marta de San Roque. Muy linda la música, muy bonita.
0: Anotadita, toda la suerte, muchísimas gracias. Ahí toda la gente de San Roque. ¿Sabés que, Jesús, mi prima no me invitan si mis hijos iban a la escuela a Meguino? Muy lindo. Ah, mirá vos. Así que Graciela, Ana y Elba no te invitan, Noemí. Ah, mirá vos, qué chimegüencha son estas. No quieren ir, no te quieren llevar a ver, porque saben bien que ¿sabes lo que pasa entre nosotros? Revolean la chabomba. Perdón, no dije nada. ¿Qué dice por acá Ricardito Fiorito por las entradas? Anotadito, papá. Otro más, rapidito, vamos. Qué loco, tan re loco. Buen día, Jesús. Creo que fue el domingo, dice, el domingo, un 9 de julio, fue cívico-militar. Un frío que todavía estos años no se compara con ese frío. Lo recuerdo porque yo desfilé como abanderada de la primera promoción del CEM de Palmira, que funciona en la escuela Cairo. La consigna es, bien, ahí, mi tres, Alberto, porque se ha anotado, está todo anotadito, ahí, que es todo. Y la verdad, 9 de julio, cívico, ¿viste? Yo sabía que alguien iba a salir, no me equivoqué entonces, en el 2000, ¿viste? Bueno, por acá, hola, buen día, Jesús, quiero participar en los premios, mi último son, Caro, anotadito, para su pareja también, toda la suerte. Nos vamos al barrio San Pedro. Pedro. Estoy como loco, por Dios. Hola, Jesús, buen día. El Pericó Nacional la próxima semana. Mirta y César, bien en patrio. Bueno, el lunes yo hago el programa. Eso que preguntan, yo el lunes hago el programa. Pídanme el pericón y todo lo que quieran. Acuérdense, vamos rapidito. Vamos que termino. Termino con esto. Hola, buenos días, Jesús. Quería saludar a mis hijos y participó en los sorteos. Vanina, Lauti, Joaquín y Milo. Anotadito. Otro por acá. Hola, Jesús. Queremos participar de todos los sorteos. Bien, listo. Basta. Me voy con la conga. Ignacio Copani, Nico Matioli Sabroso, Lucas Ran, Los Playeros y Grupo 5. Música, a mover las cachas. ¡Vamos!
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Estamos casi llegando al final de la mañana.com, ahí cumpliendo con la música. Quedaron un montón de temas musicales, pero vuelvo a repetir, el día viernes, si no se levantan temprano, 9:30 a.m, ya estaba casi completo, haciendo lo posible de poder... Pero están todos anotados, todos anotaditos, mucha gente participando como todas las semanas. Saludito para Juanita de Montecasero, ahí que este fin de semana solo te pasen cosas lindas, muchísimas gracias. Llegando de Salta, ella, Salta la linda. Yo voy a ver mañana, voy a conversar con Huito Ayala, ¿cuándo va a ir a La Rioja? Che, hacer una escapada para ir a comer un cabrito que me invitaron por allá, ahí en La Rioja, La Rioja la linda, ahí poder compartir por ahí, hacer un viajecito. Total, cualquier cosa, un fin de semana, si es sábado y domingo, el lunes, martes o miércoles, haremos, hay interneces por allá en La Rioja, creo, y transmitimos de allá, en vivo, hacemos programa allá en vivo, por vía interneces. ¿Por qué no? Con esto que está en el internet podemos hacer tantas cosas lindas, siempre buscando el lado lindo, ¿no? No lo regular. Bueno, vamos haciendo sorteo. Un saludito para Fernanda, Mabel. Bueno, anotadito a Sonia Teletubbie y a Adolfo, el jubilado. También acá tiro los últimos. Gladys, Mónica, Fernando, Jesús, el tocayo también. ¿Qué dice acá? Otra Nidia más. Sonia, a Juan Carlos. ¿Y qué dice por acá? Fernanda, José Luis. Espérate que busco. Elizabeth. Jonathan, Silvia, Oscar, Valeria, ¿qué dice por acá? Fabiana de Santa Cruz, me pone Santa Cruz, ¿será una calle? La verdad, y está participando, tiene que ser una calle porque o un barrio, porque la verdad no sé de dónde es, pero es número acá de Mendoza, por supuesto, acá de nuestra provincia, bueno, Santa Cruz, habrá equivocado, pero bueno, está participando, si salís... Te mando el mensajito que tenés que ir a buscar el premio. Si sos de Santa Cruz, no sé de dónde, de allá de Santa Cruz, imagínate, te lo mando por Andesmar o por correo argentino. Bueno, vamos haciendo el sorteo, vamos poniéndole música a ritmo. Antes de todo eso, quiero saludar a los muchachos de Frigorífico San Justo. Ayer me iba a las 8:30, 9:15 al estadio Enrique Álvarez. Un saludo a... Mira, me acordé justo. Saludito para los muchachos, a Willy Morales, a Mati también, a Galán. Ahí estuvieron, me arrimé un poquito al gimnasio. Un saludo grande a todos los chicos de Boxeo, Boxing Club. Ahí un saludo grande. Volvemos a lo que es... Estaba ahí en el... Pasaba Frigorífico San Justo, estaban limpiando, ordenando todo. Un saludo grande a Roberto, por hoy día, ¿no? A Roberto, a Mitonga, a Fernandito, también a Rodrigo Zeta, la clandestina. Que todo por tres me encuentro con Emma, ahí el Emma me encuentro con él. También, pero acá en frente a la panadería La Fuente. Saludito también a Brian y bueno, a todos, hay un saludo enorme. A los muchachos del ferrocarril también le pego el pantallazo, saludito a todos, a Taller Remolcado, a todos, al Boy también, a todos un saludo grande, muy grande para ellos.

0: Ya saben bien que como la temática, y al que no sabe, que lo le vamos a estar explicando ahora otra vez como todos los viernes. El ganador o a la ganadora, me comunico con ustedes, ¿sí? Me comunico con la ganadora y ganadora, tranquilamente le aviso. E incluso a todos los que han sido los ganadores el día lunes, el martes, el miércoles, el jueves y hoy viernes de las entradas, me comunico enseguidita. Quédense tranquilos, ¿sí? Quédense, no pregunten, gané yo, ¿a qué hora me vas a avisar? No, ustedes yo le aviso, quédense tranquilos, que los ganadores de las entradas, solamente yo le aviso a ustedes, y ustedes van a tener que arrimarse al Cine Teatro Colón mañana con el documento en la manito. No van a decir, ay, me olvidé, no te van a dejar entrar. La Silvia es jodida. Acordate, yo me comunico con ustedes y ustedes van a tener que ir al cine directamente. ¿Sí? Yo me comunico con ustedes. Y a los ganadores, gracias a los comerciantes, amistades, amigos que han brindado un obsequio, un presente, como digo siempre, no es un camión, una vacación a Miami o New York o ir a ver Messi a Miami. No. Es solamente lo van a ver por televisión. A Messi, digo yo. Pero ganan en los premios. Muchísimas gracias a los comerciantes, amistades, amigos que brindan un obsequio. La verdad, muchísimas gracias. Y los que están participando, el que ha ganado o el que va a ganar, felicitaciones. Y el que siga... Y el que no ha ganado, siga la temática de poder compartir una mañana diferente. Cambiar un poquito la mañana de lunes a viernes. Les recuerdo que el lunes estamos, más allá que sea 25, estamos en la mañana acá. Sí, no me jodan porque no lo hago, ¿no? No me jodan. Me pongo serio. Bueno, vamos con el sorteo.
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0: Por Dios, qué hermoso tema, por Dios. Bueno, vamos. Me tienen que mandar 20 mensajitos del 00 al 2998. ¡Vamos! 19.

0: vida, muy bueno todo, muy lindo, pero todo tiene un principio y un final. Lamañana.com. Por acá, bueno, te comento, los ganadores, los 20 ganadores que hemos tenido ahora, o sea, teníamos 12, de 12 a 13 premios, de 13 a 14, de 14 a 15 y después se agregaron las 5 entraditas más, que serían 20. Gracias a todos los comerciantes, amigos y amistades que brindan un obsequio, un presente. Como Silvia Arias, que mañana, acuérdense, en el Cine Teatro Colón, no se vayan a olvidar, 20-30 horas, un increíble, una gala, algo precioso. No solamente que va a estar en pantalla viendo todo lo hermoso que van a hacer nuestros abuelos. Vaya, vaya, acuérdense lo que le digo, vaya, no se lo pierdan. Porque aparte de eso va a haber una cosa tan hermosa, música, en vivo. Unos artistas arriba del escenario que te van a deleitar, ¿sabe qué? Con buena música. No solamente recuerdo, un poquito de rock, nacional, retro latinos, como también el tango. Acordate lo que te digo. Te vas a sentar en la butaca y no te vas a querer ir de lo lindo que va a estar mañana. Acordate, te invito a ir al Cine Teatro Colón mañana a las 20:30. No te lo pierdas. Vamos con los ganadores. De Tienda Liliana, 2 remera manga larga, Patricia 026. Sandy 632. De Bodegas y Viñedo Crota, 2 Mistela Turca. Sigue la turca, querida. 907, Mirta, 734. Despensa Perla, La Promo, Fernet, Malacoca, Beatriz, 628. Y las tres petacas de licor, Carlos, 384. Me acuerdo, hablando de Carlos, me acuerdo del gallego feleo allí en la petaquita. Tierra Laura, dos pares de chinela, Pedro, 991. Y Florencia, 381. ¿Cómo calentamos el cuerpo ahí? Mercería Sandra, un perfume Pablo, 184. Despensa Carol, un kilo de milanesa de pollo, como le gusta a la Caro que diga. Esther, 915. De Tienda de Todo, un pantalón jogging, Patricia, 047. La remera para hombre o mujer, Luis, 975. De la familia Jorge Carbonero, una tableña tabla, lo ganó Emanuel, 269. Y las bolsas de algarrobo, Caro, 937. De Valeria la Tanquera, un bizcochuelo caserito. Hermosa mujer, la mamá de corazón que le digo. Luisa, 384. De Dulce Sorpresa, muchísimas gracias, Rosy. Yolanda, 006. Las entradas del Cine Teatro Colón, las 5 entradas para mañana. Fabio, 908. Hilda, 084. Rosy, 316. Gerardo, 551. Y Silvana, 758. Son los 20 ganadores de hoy día, que ya lo voy a estar publicando enseguidita por el Facebook, como también en la página de la radio, para que ustedes tengan conocimiento. Lo vamos despidiendo de lamañana.com.
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13 minutos de las 12 del mediodía, llegando al final de la mañana. Qué mañanita, por favor, hermosa, como todos los viernes. Bueno, todos los días son hermosos, pero llega el viernes y es una locura de tanta gente. Lo vamos a Medrano, un ratito para saludar a la familia Rodríguez y Fernández, que me habían pedido el temita Ale Rodríguez, Dios te bendiga, lo vamos a estar girando. Muchísimas gracias por la invitación, por las invitaciones a estas dos familias que siempre están a esa predisposición, que cuando usted venga, cuando quiera, están las puertas abiertas. Muchísimas gracias. Familias que, como siempre digo, que no es que no la conozco. Hay familias, gente que uno no la conoce, lejos, pero lo lindo que tiene todo esto, la radio, de poder compartir. Por eso digo que la radio es la familia, ustedes hacen la familia de la radio, de diferente punto cardinal, algunos por internet que están en diferentes lugares, incluso en el mundo, que uno diría, antes era diferente. Ahora te da la posibilidad de estar con carilleros o gente de cualquier parte, y da la oportunidad, siempre utilizando bien y dando siempre el agradecimiento al Señor, porque la verdad todo esto es posible a nuestro Señor, es posible a ustedes, es tantas cosas que nos da la oportunidad, y ser agradecido al Señor es infinitamente, uno personalmente no me canso de ser agradecido al Señor en cada momento, porque te da la oportunidad de tantas cosas. Golpes tenés, caídas, ni te cuento. Pero siempre te levantás. ¿Y sabés cuando te levantás? Es porque el Señor está dado todo. Te da la mano, te da todo, toda la fuerza suficiente. Solamente tenés que saber vos utilizar. Es como cuando decís, Señor, guíame por el buen camino. Sí, el Señor te va a guiar. Pero vos tenés que ser terrenalmente lo correcto también. Todo va de la mano. Es como tener fe en nuestro Señor. La fe mueve montañas, abre mares. Porque el Señor, el gatita, el barba, como le digo con respeto, nos da la oportunidad de tantas cosas. A veces no lo damos cuenta, tantas cosas bellas que te ponen en el camino. Vos date cuenta que cuando te despertás, que te permite empezar, emprender nuevamente otro día más, ya eso, ya tenés el don. Y no estoy diciendo la suerte, que te da nuestro Señor. Te da la oportunidad de vivir un nuevo día. Disfrútalo. Disfrutarlo, no importa cómo estés. Disfrutarlo, reíte. ¿Sabes lo bueno que es reírse? Te cambia todo, el humor, el corazón, el alma. Cuando vos tenés cosas negativas, no le des importancia, porque si te prendés a eso, te hace más daño en tu corazón. Rodéate de gente buena, rodéate de positiva. Sí, sé positivo. Vos, tanto mujer como hombre o niño, hay que ser positivo, buscar lo positivo más allá de las situaciones de cada uno. Dale la oportunidad, date la oportunidad de ser diferente, de vivir con el corazón lleno de nuestro Señor. Gente, gracias por compartir lamañana.com. Una semana más que increíble, como todas las semanas, pero este día fue increíblemente increíble.

aguante estar hasta el último momento y hay otro que lo deja en la radio completa. Muchas gracias. A usted, vecino, muchísimas gracias por compartir una mañana más. Los reencontraremos, si Dios y la Virgen, el lunes para compartir otra mañana más, si Dios y la Virgen nos permiten. Bendiciones a todos, que el manto del Señor y el manto de la Virgen María en su hogar, en su trabajo, estén bendecidos. Repito nuevamente a los muchachos frigoríficos como el del ferrocarril, un saludo muy grande. Gracias por estar siempre prendido. Lo retiramos con Ale Rodríguez. Dios te bendiga. Bendiciones.

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compadre y amigo Chimica González. Aquí le dejo sus letras a esta canción, las que un día usted me confiara, y en ellas le rindo este humilde homenaje, mi querido amigo, por todo lo que hizo por el bien de folclore de Cuyo y los cuyanos del cielo. Y que Dios le dé la fuerza que se merece a su voz, su mente y su puño y letra.

0: Es la hora 13:32.
1: Voy a brindar esta cueca con un ramo bien cuyano para Olivar y Tucedo también, don Guido Moyano.
2: ¡Hola, primera para la familia Lescano!
3: ¡Venga nomás!

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1: Primera para Quito Piña y Juancito Martínez.
2: También para Pedro Cornejo. ¡Primera!

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0: Compadre Ladio Villegas y mi comadre Cirila, así les quiero cantar a Bernardino Borel y Evangelio Guaquinchay, para usted un cacho guardia y el amigo Tito Lai. Y allá se va la primera paraón justo Camaya de los Pagos de San Juan.
1: Venga.
2: Ah, amigo Tano Carpino y don Pedrito González, para usted Pelao Romero así les quiero cantar, para Armando Tibiritos y también para el Turín, gauchos que no hay que olvidar, para el negro con Ortega, lindos criollos de San Juan.

0: traición.
1: Amigos Tito Fernández Segura y Miguel Lucero, a don Miguel Alzamora, Vázquez y Montivero, a don Javier Azaguate, Eladio Nievas también, amigo Coya Morales junto al paisano Salén.
2: Allá se va la segunda para el criollo Polo Cofrey.

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0: Es la hora 14:02.
1: Este canto cuyano, señores, es un árbol que se seca porque el hombre de esta tierra no le canta ni le riega. Este madero cruzado como el destino aquí en mi pecho, sutilmente van callando los cultores del silencio. Por eso, no crea, compadre, que los cantores y poetas de este suelo querido ya son parte de un olvido. Si aunque haya muerto el labriego, la tierra ya está sembrada. Yo soy brote florecido, yo soy cueca y soy tonada. Y le canto a los amigos porque los llevo en el alma, a los que siguen conmigo y a los que ya no están nada, porque emprendieron un vuelo una triste mañana, dejando un hueco en el vino y llorando la guitarra. Por eso, no crea, compadre, que los cantores y poetas de este suelo querido ya son parte de un olvido. Si aunque haya muerto el labriego, la tierra ya está sembrada. Yo soy brote florecido, yo soy cueca y soy tonada.

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1: Compadre Damián Miranda, no sienta ninguna pena. Hoy le brindamos este gato para Víctor Hugo Aporta, a usted Santiago Arenas.

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0: Julio Rosales, Pablo Alcaraz y el azul de mi bandera. Nombrarlo a Tito Domínguez y al compadre Sebastián Riera.
1: Hola.

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1: Compadre, cuando cante la tonada, hágalo con el respeto hacia todos los ancestros que adornaron la región con esa hermosa canción que es gala de madrugada y que en Cuyo fue premiada con el nombre de Tonada.

0: Es la hora 14:32 minutos.
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0: Es la hora 15:32 minutos.
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0: Es la hora 16:32 minutos.
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3: Y tú digas algo. ¿Qué dice? 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

0: Es la hora 17:32 minutos.
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2: Oh, escuchá lo que viene ahora. Viene Gitana.

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0: Es la hora 18:32 minutos.
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1: Es la hora 20:32 minutos.
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